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2: Sí, me lo recomendó un amigo que se llama Tassi. Dijo que era un buen sitio para celebrar un aniversario. Es un restaurante italiano. Espera, llamo por el camarero. Vete mirando el menú a ver si ves algo por ahí. Camarero, por favor.
3: Sí, señor.
2: Hemos estado mirando el menú, pero queríamos saber si el chef recomienda algo.
3: El chef recomienda espagueti total 2.
2: ¿Ah, sí? Pues póngame 2.

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1: La hora. Exactamente, en todo el país son las 13:10.
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Exactamente, en todo el país son las 13 horas, ¿cuántos minutos? Déjame ver, 25 minutos. Amigos, ¿qué tal? ¿Cómo están? Qué gusto, qué placer de volvernos a reencontrar una vez más en el lunes, comienzo de semana. Habíamos comenzado escuchando a uno de los grupos que tiene su propia página. Tremendo grupo, Ítalo Forever. Si tú puedes, visita y tú tienes la oportunidad de apoyarlo. Ya es un éxito en nuestro programa de hace varios años atrás. Y hoy por hoy lo recordamos a esta hora de la tarde. En la tarde de lunes, este comienzo de semana.

¿Qué tal, gente bonita? Buen provecho. ¿Y cuál fue el menú del día de hoy? Un buen espagueti, un buen fettuccine. Buenas tardes a todos nuestros amigos seguidores. Lunes se retorna a todas las actividades laborales, educativas, comerciales, con toda normalidad, tras la jornada del Día del Peatón. Buenas tardes, amigos. Gracias por la espera y gracias por el aguante. Hasta las 16 horas, decir, hasta las 4 de la tarde, pues tendremos la oportunidad de poder escuchar muy buena música para el día de hoy. Más adelante, a ver, tendremos un par de Zelac, música suave, música para soñar. Eso vendrá a partir de las 15 horas. Tenemos que agradecerles a todos ustedes, amigos, y a todas las empresas e instituciones por todo el apoyo. A ver, agradezcamos a Elites, L Music, Óptica y Money, Fear Glass. Gracias por todo el apoyo. El por fin es viernes en primavera 2026. Salón Cóndor Pasa, ubicado en la avenida Cívica, calle 6, con el número 1153.

0: 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Bien, señoras y señores, en La Paz y en Bolivia, Alex.
1: Es la 1:30.
0: Muchísimas gracias. En Bolivia, ¿en qué parte del mundo estás ubicado? Bueno, son diferentes horarios. Cabina 2, como todas las tardes suele suceder, te damos la bienvenida y pinchale, como todas las tardes suele suceder, ¿sí? El poder de los clásicos y las emisoras autorizadas, las emisoras propias de Constelación, allí en Guanay, Teoponte, Caranavi y nuestra propia televisión. Saludos, chicos, a todos ustedes.

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esta hora de la tarde, señoras y señores, amigos. Saludos a todos ustedes y gracias por acompañarnos tras haber escuchado a esta belleza, belleza de esta gran italiana. El nombre real de esta gran artista es Tiziana Negrelo. Tras haber estado ausente por varios meses, y ella está de retorno una vez más. En el mundo de la música, pues se la conoce como Virgin, pionera del Italo Disco Classics y además del Eurobeat. Bueno, en su carrera musical tiene varios éxitos, entre ellos está el Till Me Wait, el éxito Let's Dance, Only You, No More Love. Ahora, bajo el sello Flashback Records nos trae este hit que salió publicado a fines del mes de agosto. Material fresquito, allí en los charts europeos, y va subiendo cada vez más. Sube al igual que la espuma de la cerveza. Éxito que forma parte del Italo Disco Neo Generation. Memory of Love, o sencillamente recuerdos, recuerdos del amor. La máquina de hacer música. De retorno una vez más, el señor Emiralin Canova, Take Me Higher, fabuloso éxito desde...

Bueno, a esta hora de la tarde y sin palabras. Éxito que lo llevó hasta lo más alto. Este Kurgan, la máquina de hacer música. El nombre verdadero, el nombre real, sencillamente, Emir Alinkanova. Tiene varios éxitos. Como les decía, cada mes que pasa, seguirá sacando nuevo material musical. El presente éxito fue publicado otro material fresquito a finales del mes de agosto, ingresando al mes de septiembre. Fresquito el éxito. Como ya les dije, además tiene el estilo y la onda de los Bad Boy Blue. De verdad, se parece mucho, ¿verdad? Al grupo Los Bad Boy Blue. Esta canción forma parte dentro del género del Euro Disco, que tuvo bastante repercusión, llevando hasta lo más alto. Alinkanova, el Take Me High Girl, llévame hasta lo más alto, al podio de los ganadores.

nos regaló hace días atrás otro de aquellos éxitos fabulosos. Los hermanos Abate, entre ellos está Mauro y Tommy, este dúo que proviene desde Italia, formando parte de la nueva generación del Italo Disco. Ellos tienen la oportunidad de acompañarnos desde el 2018. El éxito I Love You Will Never Die, Incanto de Amore, Chaos of Sink in Your Eyes, el éxito Bye Bye Summer, Energy Warning, Lost in the Shadow y muchos otros éxitos más. Desde el álbum In the Name of Glory, el cual tuvimos la oportunidad de extraer este fabuloso sencillo bajo el sello Italo Box Music, Alma Árabe. Lindísimo el trabajo, fascinante éxito en la tarde de lunes. Oye, qué difícil es el comienzo de semana. Nosotros lo hacemos con bastante alegría, con bastante entusiasmo, a pesar de la temperatura bajísima. Pleno centro de la ciudad de La Paz, 15 grados centígrados. Y un poquito más en la zona sur y un poquito menos en la ciudad del Alto. Y a tomar precauciones, cielo completamente nublado, porque podría llover en cualquier momento.

éxito, otra tremenda banda. Bueno, no es necesario ya mencionarlo. Es Tilo junto a Music Family Suat. Y con mucho sacrificio y sudor, esto es el resultado que hicieron Tilo junto a Music Family. Tuvo que pasar pero muchísimo tiempo sin saber nada absolutamente de esta banda italiana. Intérprete es Tilo, a la cabeza del señor Gino Facchinetti. Decidieron sacar esta nueva propuesta musical titulado Sudor. Ellos nos vienen acompañando desde la época de los 80, 1985-1986, allí donde el Italo Disco Classic nació. Sus primeras propuestas, bueno, entre sus éxitos más reconocidos, el Pretty Face, el White, el Missing You. En esta oportunidad, uniendo fuerzas junto a Music Family, que es un proyecto musical relativamente nuevo para muchos, y que proviene desde Italia. Bueno, ya es hora de la tarde la invasión de los italianos. Music Family surgió en el 2025. Y el año 2026, formado por Gino Facchinetti y el señor Ian Lex Zino, junto a Alberto Larufa, ellos tuvieron la oportunidad de regalarnos este nuevo trabajo, formando parte de la nueva generación del Italo Disco. Lo nuevo, lo más calientito a esta hora de la tarde, en este comienzo de semana. Y ahora la recordada éxita de Valerie Star, otra tremenda mujer, la super mujer de Europa. Valerie, I give you my love, el título de este hermoso éxito. ¡Eso! Lo escuchas acá en el poder de los clásicos y de la nueva generación.

de escucharlo, no podemos dejar de mencionar a esta estrella que brilla en el firmamento, la señora Valerie Starr. Y el éxito, te di todo mi amor, I give you my love. Y después de haber estado ausente pero por muchísimo tiempo, y esta cantante originaria de Países Bajos, bueno, el nombre verdadero es Ellis Dean, pero en la industria de la música se la conoce como Valerie Starr. Ella además actuó con, bueno, usó varios nombres. Bueno, quizás por allí lo conozcas. Bueno, vino con este rótulo como Amy Carr, prima ballerina. Bueno, esta gran artista nos viene acompañando desde el 2014 con sus éxitos, el Call Me Night, el Flash in the Night, Forever Young, y en esta ocasión bajo el sello Beach Club Record nos trae este fabuloso éxito que forma parte de la nueva generación del Italo Disco. Recuerden, el nombre verdadero es Ellis Dean, pero en el mundo artístico de la música se la conoce como Valerie Starr. Te di todo mi amor, I give you my love, el nuevo trabajo formando parte de la nueva generación del Italo Disco. Al igual que este gran artista, el señor Caglioni, otro tremendo hit acá en el poder de la música.

Muchísimo tema, por Dios. Y cada vez que tengo la oportunidad de poderlo escuchar, sí, dan ganas de ensayar las pistas, ¿no? De rebotar en la pista. Y eso precisamente lo haremos el 18 de septiembre. Dentro de un par de días más se viene el gran evento del Porfines Viernes. Allí en la Avenida Cívica, calle 6 con el número 1153, allí en la parte más alta de la ciudad. De la ciudad del Alto. Este gran italiano. Artistas de buena calidad. Artista que tiene el nombre de Adriano Caglioni, conocido en el mundo de la música simplemente como Caglioni. Y él tiene la oportunidad de acompañarnos desde el 2019-2020 aproximadamente, cuando sacó el último éxito titulado Estrellas o Star. Y ahora esta nueva propuesta bajo la luz del sello Adventi d'Azzurro, que forma parte de la Neo Generation of Italo Disco. Diamonds and Flower. Diamantes y flores. Y esas flores para todas las chicas en el mes del amor. Momento oportuno, propicio para presentarte. Bueno, ¿qué se puede decir? Son verdaderas leyendas de la música a nivel mundial.

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Estamos de regreso tras haber escuchado a este fabuloso intérprete como es el señor Neo Gain. Y con un solo éxito y con un solo grande, pues lo tiene todo para estar entre los grandes recuerdos. Crazy Nights, Noche Loca. Sí, es un clásico perdido en el tiempo que viene desde el 2014. A cargo de este gran español como es Neo Gain. Es uno de los grandes productores, compositores, médico, cirujano. Tiene varios éxitos. Dancing in the Moonlight, I'll Be Never I Wanna Be, Sensational Crazy. Son sus éxitos fabulosos. A recordar, se dijo.

la parte que más alucina a la gente que nos acompaña a esta hora de la tarde. Tiene un buen estribillo. Venuto este gran italiano, Midnight Girl, la chica de la medianoche, dedicada a esa chica vampira. Sí, en el mes del amor, en el mes de la amistad. Llegó nomás donde la temperatura a esta hora de la tarde está completamente bajísima. El clima muy, muy bajo. Ojalá vaya a mejorar. Toda una invasión de artistas que forman parte de los Euro Classic Disco. Venuto, Midnight Girl, la chica de medianoche. Y en la tarde de este comienzo de semana, queridos amigos, fanáticos, seguidores del Italo Disco, bueno, a pesar de estar un tanto delicado de salud, pero con todas las ganas de pasarla muy bien el día de ayer y el día de hoy, el día del peatón del día domingo, nosotros comenzamos con estas actividades el lunes, con muy buenas vibras, con actividades laborales, educativas y comerciales, y además con toda normalidad, por lo menos en nuestro programa. Todo súper, todo bien a esta hora. Ya esta hora, en este comienzo de semana, el lunes 7 de septiembre del 2026, de este segundo semestre, voy a presentar otro fabuloso éxito. No en persona, pero sí su música se lo siente, queridos brothers, a esta hora por la tarde. Queridos amigos, muchísimas gracias por estar con nosotros. El recordado éxito del señor Manfred Alois Gaze, I Like Your Smile, título de este hermoso hit acá en El Poder de los Clásicos, en El Poder de la Música Europea.

0: Entre las voces privilegiadas, acaba de escuchar el éxito de Manfred Salowes Gates. I like your smile. Me gusta tu sonrisa. Me gusta escuchar buena música en este comienzo de semana. Y con toda normalidad, a esta hora de la tarde, esta jornada espectacular en este comienzo de semana, les invito a disfrutar otro fabuloso tema. Bienvenidos a la tarde de lunes. Welcome to my dreaming es el título de este hermoso hits. Buen recuerdo, buen clásico, buen touch a esta hora.
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Vamos a ver, melómanos, ¿ya tienes una idea de quién lo interpreta? Ah, bueno, obviamente era el grupo Far, y el título de la canción, All Together Now. Todos juntos a esta hora de la tarde. Y todos juntos a esta hora empecemos a recordar a otro de los grandes italianos. Los que nos regalaron en su época maravillosa del 2000, dentro del género del señor Fabrizio, o se la conoce como Ryan Paris, el éxito Parisian Girl. Vamos a recordar juntos entre el pasado, el presente y una hermosa propuesta y un hermoso regalo para la lindísima audiencia, para todos nuestros amigos seguidores que escuchan el día a día nuestro programa, los Eurotop. Gracias, queridos amigos, inclusive los fraternos nos escuchan a esta hora de la tarde. Gracias por el aguante, gracias por la espera en este comienzo de semana con actitud positiva, mentalidad ganadora. Camino obviamente hasta las 16 horas, 4 en punto de la tarde. Con buena onda, con buenas propuestas musicales a esta hora de la tarde, en este comienzo de semana. A ver, disfrútenlo este fabuloso éxito, este gran italiano. Hoy tuvimos la oportunidad de escuchar a varios italianos.

Qué lindo tema, escucharlo de tanto tiempo. Tiene muy buenos estribillos. Fácil de poderlo reconocer. Y perfecto para poderlo cantar en este comienzo de sesión. Parisian Girl, la chica parísima. Otro fabuloso éxito, otro recuerdo entre los éxitos más buscaditos en la tarde de este comienzo de semana, en el lunes. Otro éxito para el recuerdo.

0: El éxito de Each Wonder. I Am Snow with the Carrots. Otro buen hit a esta hora. A solo 17 para las 15 horas. A ver, enseguida mención para un gran amigo que gusta el género de los éxitos suaves. Genaro, a ver, un poquito de paciencia, ¿sí?
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0: Dijimos a las 15 horas. Baladas espectaculares para darle un vistazo al pasado. Miguelito Espejo, ¿qué tal? Buenas ondas, ¿sí? De igual manera para Ivonne Mendoza. Ivo, gracias. Me acuerdo del tema Ivo. Ivonne Together. Osvaldo Rodríguez, buenas tardes. Bienvenido a esta sesión de lunes.

Es otro fabuloso éxito dedicado a nuestro buen amigo Yamil. Hola, Yamil. Bueno, otro super éxito que no lo esperabas escuchar a esta hora, sí. Yamil Narváez, hola. Buenas tardes, Yamil. Sí, sí, completamente afónico, pero con todas las ganas de pasarla super el lunes, sí. Gracias, querido brother. A ti también, sí, la bienvenida a esta gran sesión de los Euroclásicos. El éxito de Each Wonder, I am no scared. No estoy asustado. No, no te asustes para nada. Si nosotros seguiremos con el mismo empeño y trabajo a esta hora por la tarde. A ver, para todos nuestros amigos seguidores, otro fabuloso tema que tiene muy buena onda. Queridos brother, a ver, disfrútenlo a esta hora. Enseguida empezaremos a soñar en este comienzo de semana un tanto tranquilito.

hoy, como todos los días, el placer enorme, como siempre, de seguir buscando, investigando éxitos que han estado completamente marginados en nuestro programa, dedicado a todos los chicos italianos. Y en esta tarde de lunes, la invasión de italianos, donde tuvimos la oportunidad de escuchar la mayor cantidad de aquellos éxitos que fueron toda una época maravillosa. Otro buen antojito a esta hora, sí, ya para sellar otros 60 minutos junto al señor Glenn Wade. Recordar el éxito de Cano, Another Life. El gusto, el placer enorme. A ver, disfrútenlo, queridos amigos. Otra joyita oculta dentro del Italo Disco. Fabuloso, excelente. Buena onda a esta hora de la tarde. El lunes, lunes, lunes. ¡Eso! Qué lunes, ¿verdad? Un buen comienzo de semana y con esa actitud positiva y con esa mentalidad ganadora para llegar al fin de semana de la misma manera. Con fabulosos éxitos que están muy bien enmarcados en nuestro género.

0: fabuloso éxito que tuve la oportunidad de buscarlo en la cubeta de L Music. Buen tema. La voz espectacular del señor Glenn Waits. Another Life. La otra vida. En instantes más, en la tercera hora, para todos nuestros amigos soñadores. Enseguida mención. Sí, mientras tanto, esto es importantísimo. Ya estaremos en la tercera hora de los Euroclásicos.
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pero para toda la gente que gusta alternativos y estas hermosas baladas. Dos de aquellos éxitos fabulosos, Guns N' Roses y ahora Metallica. Germán está en la chamba y a esta hora de la tarde escuchando, soñando. Gracias, Germán. Eric Ferrufino, buenas tardes, buenas ondas para soñar. Linda tarde de este comienzo de semana. El lunes, tus éxitos favoritos. Los temas suaves, queridos brothers. Gracias por acompañarnos. Genaro, para vos este fabuloso tema.

Qué linda tarde de lunes, escuchar estas lindas alternativas. Mientras yo tenga la oportunidad de rehidratarme este lunes, les invito a escuchar el

exactos 15 horas 29 minutos, más alternativos a esta hora de la tarde. Otro fabuloso éxito que estuvo de moda en el 2000, Radio Hit.

daré la bienvenida a mi amigo Rolando Cajías. Hola, Rolito. Escuchando en La Chamba, nos envió su lindo mensaje. Gracias por acompañarnos, queridísimo Rolo. Al igual que Jaime Paucar. Se me apetece escuchar este fabuloso éxito. Chris Isaac. El éxito Wiki Game. Buen tema acá en este comienzo de semana, en el poder de los clásicos.

Hola, ¿qué tal, Fanny? Buenas tardes. No, no, no seas tan cruel, pues mi buena amiga Fanny Velázquez utiliza pomada, dice. Sí. Muy bien, eso es lo que haremos, sí, para contrarrestar este malestar que tenemos. El día de mañana haremos pomada, sí. Gracias. Ahora, para mitigar el hambre, con una tacita de café, leche, cocoa, como tú quieras. Gracias, Fanny Vázquez. Buen provecho.

Qué buen tema, una buena guitarreada a esta hora por la tarde, algo melancólica, con baladas alternativas. Yamiro Salinas, te mando este tremendo saludo, Yami. Ofelia Ríos, buenas tardes. Qué linda tarde, dice, sí, sí, para

tanta, pero tanta sugerencia en este género que no da tiempo a las 3 horas para seguir escuchando. Te quedo eternamente agradecido. Estaremos el día de mañana a partir de las 13 horas. Qué hermoso tema, dice. Parece el lunes, dice, sí. Te mando este tremendo saludo a la distancia, Audio Power. Qué hermoso trabajo. Hermoso hits en el mes de todos los enamorados, en el mes de la amistad, en el mes donde la temperatura bajó bastante, sí. Nosotros subiremos el calor el día de mañana a partir de las 13 horas con artistas que forman parte de la nueva generación. Nada más, cito, sería mis amigos. Les habló Héctor Johnny Contreras. Gracias. Chao.

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0: ¿Qué tal? ¿Cómo están? Muy buenas tardes, gente linda. Estamos en día 7 de este mes de septiembre. ¿Cómo pasa el tiempo, señoras y señores? Estamos en un mes complicadito, ¿ah? Todos los que estamos viendo pasar vertiginosamente el tiempo. Y bueno, uno se da la vuelta y ya se da cuenta que el mes prácticamente está rajando, está a 1000 por hora, por si acaso. Saludos, gente linda, estamos en La Paz, Bolivia, con la frecuencia 104.2, acá en el Alto, en La Paz, en la Radio La Voz. Estamos también en Radio Constelación Guanay, 100.5 FM, estamos en Radio San Miguel, ahí en Yanacachi. Estamos también en Radio Cantita Digital, estamos en Radio Constelación Perú, ahí en Puerto Maldonado. Bueno, a todos los amigos que nos sintonizan, nos escuchan ahí en sus regiones, un saludo enorme. Y acá estamos emocionados de compartir la señal con ustedes. Vaya jornadas que hemos tenido, ¿ah? Este fin de semana ha sido muy, pero muy ajetreado, y la verdad es que complicado también para el tema, especialmente informativo político, si quieren. El panorama político se convirtió en una especie de guarida de buitres. Todo el mundo se está sacando la cresta, todo el mundo le saca la cresta, los unos a los otros a los unos. Y pareciera de que de lo que se trata es de dañarle el uno al otro, sea cual fuere. Ya, no sé si está de este lado para el otro, del otro lado para este, pero bueno, es dañarse, es aprovechar la coyuntura para sacar provecho, si quieren. Y no había sido precisamente eso lo que uno quiere, ¿no? En realidad, de lo que se quiere es que las personas afectadas reciban una pronta atención, y no necesariamente una atención violenta, si quieren, y saben de lo que estoy hablando. Bueno, así está la situación. Enseguida vamos a ir con las 4 de las noticias, pero ya estarán ustedes al pendiente. A ver, se encontró al octavo cuerpo de las explosiones de Debiacha. Es un soldado, por si acaso, y entendemos que muchos de los familiares que están a la espera de ver de qué es lo que va a pasar con sus seres queridos, que en algunos casos siguen o seguían, por ejemplo, antes de este octavo cuerpo, ahí a su suerte, a ver de qué es lo que iba a pasar. Bueno, de esto vamos a hablar más adelante, pero también queremos recordarles a todos ustedes, amigos, que en Viacha hay una especie de tira y afloje ahora de las personas que de una u otra forma están involucradas con la situación, pero hay los que más están activos y vigentes son los políticos, son la barra brava de cierta tienda o de cierta otra tienda política, y ninguno se queda limpio, por si acaso. Ambos lados han sacado sus barras bravas, si quieren. Claro, aunque uno tiene más tesón, tiene más jale, si quieren, no porque tenga mayor cantidad de gente, sino, bueno, porque la revuelta siempre ha estado de su lado. Siempre han sido algo emotivos en ciertas situaciones, bueno, porque de eso han vivido, ¿no? Imagínense si han sido capaces en su momento de llorar cuando se gastó 300 millones de dólares en un satélite que ni fu ni fa. O sea, para emotividades, ya sabemos cómo son los que están en esa tienda. Bueno, vamos a ir enseguida con esos detalles. Un saludo para toda la gente que ya nos está escribiendo. Por si acaso, estamos en el 772-87613. Estamos también en el stream, por si acaso, para que ustedes lo vayan recordando y nos vayan recomendando, igual a ver qué cositas quieren escuchar en el programa. ¿Ah? De esto estaremos hablando más adelante. Acá está, estoy viendo el periódico El Deber, lo mismo, che, está con el tema de Viacha. Encontraron el cuerpo de la octava víctima, dice, de la tragedia en Viacha. otro de los titulares, identificaron a uno de los 5 sujetos implicados en el asesinato de El Hormiga en el Urubó. Santa Cruz no para de ser violenta, ¿no? O sea, definitivamente los sicariatos, los ajustes de cuenta en aquella ciudad, ¿pa' qué? Están a la orden del día. Más adelante hablaremos del tema. Interceptaron cisterna con 355 kilos de marihuana y aprendieron a 3 personas. Oigan, los cisterneros de un tiempo a esta parte se están dedicando a cualquier cosa menos al combustible. Ah, 355 kilos de marihuana, imagínense. Tremendo camionazo, tremenda cisterna. ¿Para qué? Para llevar droga. Ah, así estamos en el país. Bueno, vayámonos a las 4 de las 4 y con eso arrancamos. ¿Les parece? Rápidamente, para ir sin mayores presiones y sin mayores tensiones. Estas son las noticias de las que se está hablando en este momento, señores.
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0: Bueno, a ver, nos vamos con la primerita y obviamente tiene que ver con la situación que se está viviendo en Viacha. Y de esto, obvio, nosotros vamos a tener que darles algún detalle ahora. Las autoridades han logrado encontrar el cuerpo número 8, o sea, la octava víctima. Y esta vez se trataría de otro soldadito, del soldado Alex Beymar Ignacio Mamani, de 19 años de edad, esto a 3 días de las explosiones en el regimiento militar de Viacha. Se trata de la octava víctima confirmada por este suceso. La noticia fue comunicada hace poco, primero a la familia del soldado, que se encontraba en vigilia esperando novedades cerca a ese cuartel. Según el ministro de Defensa, se presume que el cuerpo sería del soldado porque en su vestimenta llevaba el apellido Ignacio. Sin embargo, aclaró que la identidad deberá ser establecida mediante el procedimiento correspondiente. Van a hacer chequeo de ADN seguramente y algunos otros estudios, ¿no? Más biológicos. Con el hallazgo de este octavo cuerpo, se sigue en la búsqueda de otras 6 personas que por el momento son consideradas no localizadas tras las explosiones. Entre los otros fallecidos confirmados están los soldados Wilson Copamamani, Wilder Aruquipa, John Tancara, Gabriel Choque, Arnel Rubén Flores, Brian Pacheco Monroy y el sargento Mauro Quisbert, además, ¿no?, de las otras víctimas. Este es la persona que, si bien no estaba en calidad de soldado o reservista, pues trabajaba igual y estaba prácticamente a cargo de esta área, seguramente. Bueno, así está la primerita de las noticias y queríamos contársela porque hay muchas familias, muchas personas que todavía están ahí alrededor del siniestro en Viacha. Si algún momento alguien dijo algo o por ahí no querían que estén, también tendrán que tomar en cuenta, por si acaso, del por qué. Lo que pasa es que es bien complicado. Ustedes saben que el día de ayer, bueno, el día sábado en todo caso, la explosión primero, pero luego, imagínense, hubo explosiones mucho más fuertes, en donde sí se tuvo que lamentar de las vidas humanas. Entonces, me parece que primero el resguardo, ¿no? El ponerse a buen recaudo, y los papás hechos los capísimos quieren ir obviamente a ver y rescatar los cuerpos de sus seres queridos. Se lo está haciendo, pero no puede ponerse en riesgo más vidas. Ese es el detalle. Y eso es lo que, por lo que uno ve, quieren que entiendan. Ese es el verdadero motivo por el que no se está entonces convocando. Bueno, a ver qué es lo que sale más adelante. Vayámonos a la segundita de estas 4 de las 4 para ir contándoles la actualización.
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0: 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A ver, acá tengo un detalle que tiene que ver con esta situación económica que está viviendo el país. Si hacemos en números en este momento, atención, la inflación en Bolivia cayó a un ritmo del 5% anual, el nivel más bajo desde el pico de la crisis en el año 2025. Bolivia atraviesa la desaceleración inflacionaria más pronunciada de los últimos dos años, la variación de precios a 12 meses, en este caso, dándole paso a un pico de 24,86% en julio del 2025 a 5,02% en agosto del 2026, según el índice de precios del consumidor publicado por el Instituto Nacional de Estadística, INE. En 13 meses, el país recortó casi 20 puntos porcentuales de inflación anual. La economía no está para nada bien y acá se ve reflejada en los índices, ¿no?, de crecimiento de caída. El INE reportó una alza del 1,10% del IPC en agosto, atribuida al encarecimiento de la carne de pollo. Este repunte mensual, sin embargo, ocurre dentro de una tendencia de fondo claramente descendiente, dice, y no revierte la caída acumulada durante el año pasado, por ejemplo. ¿Ah? Va a ser algo que la vamos a tener que saber sobrellevar, pese o cual fuere la situación que se atraviese posteriormente. Está muy complicado. Nos vamos con la tercerita de estas cuatro, de las cuatro, para ir avanzando en las noticias, por si acaso. Vámonos.
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0: A ver, mientras los cisterneros están en algunos casos haciendo una fila tremenda por conseguir algo de combustible, déjenme contarles que se interceptó hace poco a un cisterna cargando nada más y nada menos que 355 kilos de marihuana. Ah, claro que también se aprendieron a otras tres personas a propósito de la situación esta irregular que tiene que ver con una carga de droga. Un operativo de la policía boliviana permitió secuestrar 355 kilos con 480 gramos de marihuana y aprehender a tres personas durante la intervención de un vehículo tipo cisterna en un municipio cruceño de Puerto Quijarro, fronterizo con la ciudad brasileña de Corumbá. El procedimiento fue ejecutado por efectivos de la Unidad de Patrullaje de Acción y Reacción, el UPAR Delta, dependiente del Comando Departamental de la Policía de Santa Cruz, durante un patrullaje preventivo realizado en el sector próximo a la terminal de buses y además de Puerto Quijarro, ¿no? Ese es el detalle. ¿Qué situación, señores? Ya confianza ni en la camisa, dirá alguien por ahí. Nos vamos a la ultimita, las 4 de las 4. Y enseguida seguimos con más entonces. Antes esto que también es parte de la programación.
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0: A ver, señoras y señores, sobre lo llovido mojado, por si acaso esto tiene que ver con el panorama internacional. Atención, el petróleo ha alcanzado su nivel más alto en 6 semanas. Esto por, obviamente, la guerra, la tensión entre Estados Unidos e Irán. Los futuros del Brent avanzaron hasta el 97,31 dólares por barril y marcaron un máximo intradiario, dice, de 98,06, mientras que el WTI se ubicó en 92,65 tras nuevas amenazas de Medio Oriente. En este caso, ese roce que se tiene entre Medio Oriente y los Estados Unidos, ¿no? ¿Qué tal eso? Está complicado. Saben, el precio del petróleo más bien se lanza y eso afecta pues a países, imagínense, como el nuestro, peor. Los precios del petróleo treparon este lunes a su mayor nivel en 6 semanas después de que Irán amenazara con atacar infraestructuras energéticas en distintos puntos de Oriente Medio en represalia por los nuevos bombardeos de los Estados Unidos contra sus activos. Esta escalada profundiza un político, en este caso un conflicto político, que ya redujo de manera drástica la oferta mundial del crudo de petróleo. A ver, sobre este tema les comento un poquito. Los frutos del Brent subieron de 1000. Acá está. A ver, sí, subieron del 1,03 dólares y 1,1% hasta los 97,31 por barril, por si acaso. ¿Qué situación? Está complicado este detalle de la subida. El titular de Infobae en este momento dice: el petróleo alcanzó su nivel más alto en 6 semanas por la creciente tensión entre los Estados Unidos e Irán. Y esto de seguro que va a afectar al mundo entero, obviamente más a países que estamos muy complicados con el tema de los energéticos, los combustibles, como es Bolivia. Ahí lo dejamos. Vamos a identificar la radio y arrancamos con el programa.
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0: Estamos bien, estamos habilitando a esta hora de la tarde ya el número, el único hoy. Por si acaso, Gen Versalles está como cada lunes en sus vacaciones especiales para... No, lo que pasa es que se va a trabajar todo el fin de semana. Uy, ¿cómo estaremos nosotros el próximo día lunes? Porque vamos a estar ocupados el lunes y el martes. ¿Cómo? No, perdón, al revés, el sábado y el domingo en distintos eventos, pero también estaremos la siguiente semana ya en viernes, sábado y domingo. ¿Qué haremos? Está habilitado el 772-87613, repito, 772-87613 es el número de del WhatsApp, si quieren, del programa, para que se comuniquen con nosotros. También pueden escribir al stream, estamos en Revista Constelación. Vamos a nosotros a darnos un cachito de tiempo musical para que vayan ya ustedes preparándose. Más adelante iríamos con el sector de los oyentes y seguramente lo que ustedes quieran contarnos nos lo van a contar igual durante la tarde, ¿les parece? Más adelante les hablaremos de una situación complicada, a ver quién debería de en este caso de Viacha, quién debería de dar la cara. O sea, ¿quiénes? ¿Quiénes son los responsables? Claro que se está haciendo una investigación, pero ¿a quién apuntan? Ya, el día sábado salió Don Evo Morales inventándose un zafarrancho de armamento bélico que había llegado de Estados Unidos o de la Isla de la Fantasía, me parece, ¿no? Me parece que lo mandó Tatú y el señor Rolk. Pero de todas maneras, es que hay cada zafarrancho que se inventan los políticos. Claro, después sale otro informe que dice, bueno, había fuegos artificiales guardados que deberían de ser destruidos ese tiempo. ¿Y quién no hizo su tarea ahí? ¿A quién apuntan las responsabilidades? Llega don Edman Lara, pucha, y le echa la culpa total al presidente y a todos los militares. Y él haciéndose a los buenos chicos. Sale otro diputado, que es de Viacha, el diputado Felipe Daza, y le dice, oiga, no venga pues a solamente abrazar, por lo menos tráigase quintalitos de azúcar, de arroz, de lo que venga, ¿eh? Usted y su esposa ganan un dineral, y ¿por qué no se apiada de esta gente que, claro, en algunos casos sus casas quedaron destrozadas? ¿Quién es el responsable de toda esta situación? ¿Quién debería de dar la cara en este momento? ¿El presidente? Sí, seguramente. Pero este armamento guardado estaba hace muchos años. Tantos años que en ciertos programas, y esta mañana me ponía a escuchar a Pomacusi, a Antelo y a otras revistas matinales, y claro, es que tienen razón, tendría que rebotar la responsabilidad inicial a ministros, a autoridades, desde la época de don Juan Evo Morales Ayma. Y no le estamos endilgando por temas políticos. Fíjese el tiempo en el que se tiene ese parte de entrega de fuegos artificiales y demás situaciones que además deberían de haber sido supuestamente destruidos. Y para eso son los militares, ¿no? Quienes hemos hecho nuestro servicio militar, sabemos claramente que hay mucha gente que seguramente está capacitada, pero hay gente, en su mayoría, que no. Y los soldaditos, peor. No sé si alguien ha tenido la suerte de ser el furriel, por ejemplo. El furrielato es, en muchas unidades está el pabellón y al lado del pabellón hay una especie de cuartito que ojalá, yo recuerdo que en mi unidad militar era un cuarto más de pared de ladrillo y demás cuestiones, no tenía un blindaje especial, ojo, ¿eh? Es, por lo menos a grandes rasgos es lo que recuerdo. Estaba en la Fuerza Aérea, por si acaso. Y el furrielato, ahí estaban las armas y estaban, el equipo que se guardaba, el armamento que se guardaba, que guardaban los soldados. Y ahí había un furriel que lo cuidaba. ¿Qué hacía fuegos artificiales archivados, guardados? Además, quién sabe con cuántas, con cuántos problemas, porque la fecha de caducidad, la vulnerabilidad, a ver si ese furrielato reunía las condiciones como para primero mantenerse refrigerada la situación, si no había ningún cable por ahí con alguna chispita, o por lo menos si habían protocolos para entrar y salir, porque hasta una chompa de lana puede hacer levantar escaramuza y imagínese teniéndose ahí pólvora y habiendo elementos químicos que son volátiles. Obviamente, pues es peligroso, ¿no? Y ahí vamos nuevamente. ¿Quiénes son los responsables? Más adelante vamos a abordar este tema, porque hablaron muchos, especialmente periodistas, que recuerdan y saben el reporte que se tiene. ¿Y desde qué año es que se había estado guardando, entre comillas, esos explosivos? Cambiamos de página rápidamente. Vámonos a la primera canción, por favor, acá en la revista.
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0: Bueno, mientras vamos preparándonos para lo que va a ser la tarde, están invitados una vez más a escribirnos al 772-876-13. Repito, 772-876-13. Esto para que ustedes tengan la posibilidad de hacer la programación, por si acaso, de la revista Constelación Musical, pero también vamos a ir, si quieren participar con alguna opinión, no sé, alguna situación, háganla, nos mandan un audio y nosotros con todo gusto vamos a ir difundiéndola, obviamente, en la programación. Ahora recordamos a Michael Jackson y esta naturaleza humana que tenemos, que es muy, muy complicada, definitivamente.

0: ¿Qué tal la buena creación de Lionel Richie con esa noche All Night Long, una noche larga para recordarla? Y recordando justamente uno de los éxitos de los 80 que nos ha propuesto Micaela en esta tarde de la revista Constelación. Un saludo para Mica, para vos y para ti también, que ya están en sintonía de la radio. Vamos con los mensajes en el siguiente bloque, por si acaso. Ahora vamos a ir solamente con... tengo antes de irme a la pausa algo que llama la atención, pero de sobremanera. O sea, el mundo está loco, dirá alguien por ahí, porque definitivamente las cosas que uno se entera. Tú, por ejemplo, estarías por ahí de acuerdo o por ahí en desacuerdo, no sé, en ganar $30,000 mes, por si acaso, por solamente... probar catar helados, sueldo $30,000, y además te vas a dar la vuelta por el mundo entero, o sea, casi. O sea, es una cuestión de no creer, pero está ocurriendo. Esa historia la vamos a contar enseguida cuando retornemos. Por favor, quédense con la radio, y enseguida cuando retornemos estaremos justamente con esta convocatoria que hizo Snoop Dogg. Y el cantante, el artista este que está sacando pronto un emprendimiento, una marca X, yo les voy a hablar, les contaré en su momento de qué, pero que es definitivamente una... le da una sorpresa al mundo. Mucha gente, miles, porque es una convocatoria mundial, por si acaso, están lanzando sus propuestas abiertamente. Y a ver qué es lo que sale de esto, porque obviamente llama la atención, ¿no? Vámonos con la pausa. Enseguida retornemos, amigos. Quédense con la radio. Hasta las 19 horas nos quedamos con ustedes con la buena música de la radio. Y también, si es que no nos pasa nada, porque le cuento que estábamos con un bajón hace algunos instantes atrás en la energía eléctrica. Si es que no pasa nada, seguramente estaremos todo chévere, ¿no? A ver... me dicen por ahí que sí, ya está empezando a fallar. Lo que pasa es que tuvimos un bajón, por si acaso. Y no sé cuánto tiempo nos va a durar esto. Si es que vamos a seguir. Todavía no tenemos, ¿no? Nos vamos a dar un respirón, por favor. Denos unos segunditos nada más, mientras yo les voy contando. Sí, tuvimos un bajón y todos los equipos prácticamente se fueron... a descansar un cachito, se fueron a comer sus salteñas. Bueno, les debo comentar que el próximo día 18 de septiembre estamos con un retorno muy bonito al Salón El Cóndor Pasa. ¿De dónde? Ustedes ya lo saben, vamos a ir, mientras reiniciamos la máquina, por favor, ahora sí. Vamos a vernos las caras, los rostros, nuevamente con los amigos, esta vez de la ciudad de El Alto, para que podamos disfrutar de los clásicos de los 70s, 80s, 90s y obviamente parte del 2000. Están invitados para ti, a ustedes, a la familia entera que gusta de los clásicos, a reunirse con nosotros en una noche inolvidable como la hemos pasado. Mañana va a salir el avance, por si acaso, en video. No quisimos sacarla hoy, un poco por el respeto a lo que pasó en la ciudad de Viacha, porque ustedes saben que lanzar una convocatoria para tal... Ojo que el alcalde Elise Roca del Alto declaró un duelo de 3 días, y esto acaba justamente hoy, así que mañana ya lo podemos lanzarlo. Pero de todas maneras, está hecha la invitación para el sitio, es el Salón El Cóndor Pasa. El día es el próximo 18, viernes 18 de septiembre, en la ciudad del Alto, Salón Cóndor Pasa. Todo el equipo de la radio ahí también va a volver, por si acaso, Elsa Navea. Ya es un retorno prácticamente, es un fichaje que ya le dio el Rolo hace algunas semanas atrás, porque si ustedes escuchan los viernes, por ejemplo, van a tener la oportunidad de escucharla a ella junto a Jen Versalles los días viernes. Nos vamos con esto, que es el avance en audio. El video todavía no lo estamos sacando porque, queremos que por lo menos acaben estos 3 días de duelo de la trágica situación de Biatch. Ahora sí, nos vamos con la pausa. Luego de la pausa estaremos de vuelta con más del programa. Me parece que ya tuvimos la oportunidad de reiniciar la máquina y vamos a estar sin novedades seguramente hasta el final de este bloque. Ya venimos enseguida, quédese con la radio.
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0: Bueno, atención, en este momento en todo el país son las 17 horas con 18 minutos. Gracias por la sintonía. Hoy quiero agradecer, muy tempranito me escribió por si acaso Olga Siripova, a quien le mandamos un saludito grande, grande. Y le recordamos a ella y a todos los amigos que en su momento, hace algunos meses atrás, tuvimos la oportunidad de compartir con este gran cantante que hoy está de cumpleaños, por si acaso. A ver si podemos poner un pedacito. Hagamos una especie de tráiler, si quieren. Este señor, a ver si lo reconocen. Estuvo en Bolivia. El video lo tienen ahí en YouTube, en Facebook. Pero vale la pena recordarlo, ¿no? Ahí estaba Andrés, ahí estaba la gente de 4K Producciones. Y hoy está de Happy Birthday to You. A ver, vamos adelante.
1: Buenas noches, La Paz.
0: ¡Epa!
1: Buenas noches, Bolivia.

0: es la bandera de la paz.
1: La paz, la paz. ¡Viva la paz! ¡Viva
0: la paz!
1: ¡La paz de día!
0: Y esta es la bandera to my country, Bolivia. Red, yellow and green. Rojo, amarillo y verde. A ver todo el mundo, Bad Boys Blue.
2: Bueno, inolvidable, ¿no? Ese momento para recordarlo y a ver si podemos. Me parece que tenemos todo el material de esa fecha, así que ahí está. Vamos a adelantarlo por si acaso. Ahí está. Bueno, mientras escuchamos de fondo su música de John Magnani. Vamos con algunos datos en este día de su happy. Bueno, me mandó una fotografía, Olga, en donde están caminando en las calles de Londres. Hoy la está pasando, por si acaso, en la capital inglesa, ahí en el Reino Unido. Gracias, Olga. Voy a publicar la foto en la revista, Olga. Y te agradezco porque, bueno, nos hagas recuerdo de este detallito. A ver, pero estoy viendo los datos que me mandaron y también que se la tiene ahí en redes. A ver, John Edward Magnani, nacido el 7 de septiembre de 1957. En este momento tiene 69 años, por si acaso, para recordarlo. A ver, un pedacito de otra presentación. ¿Es la misma? A ver si podemos ir un cachito. No, del video. Si podemos ir un cachito más. Ahí está. Si podemos ir con su video. A otra parte del concierto. Ahí está.

0: 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Gracias, guys. Thank you. Woo.
1: Eso fue La Paz.
0: La Paz.
1: Woo. Le dije que le iba a recordar un cacho con su música a todos los amigos para los que han ido en esa tarde-noche a esa presentación. Habían otros artistas invitados, igual fue algo bonito. Sí hubiésemos querido que esté lleno, pero bueno, así son las cosas. A la gente de 4K Producciones, seguramente en otra, sí hay que meterle un poquito más de campaña, con un poquito más de tiempo y quizá con un poquito más de intensidad especialmente, ¿no? Algo que me manda en la fotografía, que más adelante la van a ver por si acaso, a John, es que resulta que hoy en día John está lanzándola, si quieren, a su hija a que entre al mundo artístico. Se llama Scarlett, a ver, Scarlett Bad Boys Blue. Ahora, y además hicieron una grabación con Tom Hooker, una de las celebridades, si quieren, del Ítalo, y resulta que hace muy buena composición, además, ¿eh? Por si acaso. Más adelante vamos a ir con a cerrar con algo de Bad Boys Blue, pero escuchen esto. Padre e hija, además uno de sus mejores amigos y arreglista y compositor, como es Tom Hooker, para que lo escuchen en este tema que lo presentó hace un año y medio, dos. Me parece que lo hizo después de la pandemia, inclusive, ¿no? A ver si lo escuchamos. Ahí está la producción. Va. Título de la canción, With Our Love. Scarlett, Tom Hooker y John, de Bad Boys Blue.

Aquí la estrenaba su hija, la rubia esta, muy simpática. Por si acaso la estrenan, acá me está mirando, la estrena musicalmente y la lanzó a la piscina musical mundial, además, escuchad.

0: Bueno, para muestra un botón, ojo que Scarlett hace algunos meses atrás, cuando iba a un evento de música lírica y un evento internacional, hizo una prueba de sonido, pero donde mostró sus dotes impresionantes de su voz. Scarlett tiene un futuro muy grande, ¿eh?, en la música. La hija de John Magnani es el vocalista de Bad Boys Blue. Y John tenía planeado darse una vuelta por Bolivia. Lastimosamente, la situación social, la inseguridad que tenemos por esto de los bloqueos. Y bueno, les digo, además me parece que me escucharon ofertarlo acá en la misma revista. John tenía que venir a una boda, por si acaso, a Oruro. Bueno, por lo menos estaba consultado para que venga. Y el rider, bueno, por un lado, pero por el otro lado también el tema de la de los vuelos y los costos que se tiene, y con esta situación de la inseguridad se ha hecho un poco complicado, por si acaso. Eso, por lo menos lo que me cuenta la gente de Oruro. Y si se venía a ese evento, obviamente hubiéramos tratado de verlo en alguna presentación acá en la ciudad de La Paz. No se pudo. Ojalá que el país cambie de alguna forma estos movimientos sociales que tenemos, porque si bien estuvo, ojo, incluso cuando vino ya había ciertas dificultades. Recordemos esa entrevista que teníamos, una cortita, en pleno hotel, luego nos fuimos a cenar, ¿no?
1: Bueno, estamos con John, Bad Boys Blue, toda la década de los 80 y parte de los 90 haciendo buena música. John, welcome, bienvenido.
2: Gracias.
1: ¿Habla poquito de español?
2: Poquito.
1: ¿Qué comió?
0: La comida es excelente, pero no recuerdo su nombre, la verdad.
1: ¿Cómo te sientes a la llegada a Bolivia? ¿Cómo te trataron?
0: A ver, quiero recordar el lugar, dice, parecía algo de México.
1: Cochabamba, Oruro.
0: Ahí está Cochabamba, Oruro y La Paz. Son ciudades hermosas, La Paz es asombrosa. Son ciudades fantásticas.
1: Eso quiere decir entonces que tienes muchas ganas de volver.
0: Claro que sí, he estado en varios lugares del mundo, pero La Paz es la ciudad más, la ciudad que más me sorprendió fue La Paz. Wow. Es un sitio hermoso.
2: En Kazajstán, Almaty es una ciudad hermosa.
0: Lo compara con Kazajstán, pero que ni siquiera Kazajstán se asemeja con la topografía. Quedó sorprendido. Bueno, para recordarlo, felicidades, ahí lo dejamos, nos vamos a ir a la pausa en estos, 60 y tantos años. Mire cómo la cosa va pasando, y ojalá algún día, John, de verdad, te tengamos nuevamente acá en Bolivia para que lo podamos no solamente entrevistar o por ahí, para ir viendo otras situaciones. Ojo que John tiene 69 años, nació en Liverpool, en Inglaterra. Es músico, obviamente, cantante. Además, suele hacerle de arreglista en algunas oportunidades. Le encanta interpretar música del high energy, eurodisco, el europop, el eurodance y el synthpop, que es un estilo de música muy parecido, por ejemplo, a lo que hace Pet Shop Boys. Listo, ahí lo dejamos. Y de la música, ustedes la conocen todas, ¿no? Y nos vamos ahora sí con estos sonidos de esa producción que había hecho con Scarlett, su hija, y Tom Hooker. A la pausa, enseguida cuando retornemos estaremos con más en la revista. Y vamos al sector de los oyentes enseguida, por si acaso, ya veremos.

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0: Muchas gracias. La paz.
1: Más fuerte. Fat Boys Blue. Un fuerte aplauso to my friend John. Un fuerte aplauso para John. Welcome to my country, John. What's your opinion about the people?
0: Super.
1: Super. ¿Qué opinas acerca de ustedes? Super. Silvia, bienvenida. Welcome to my country. One more, please, okay?
0: John.
1: Okay. Come back. Okay, ¿qué canción quieren? ¿Qué canción quieren? ¿Cuál? John, Silvia, when you come back to your country, I said, well, I totally miss you. We totally miss you. Gracias por venir, hombre.
0: Gracias, guys. Hungry for love? Come back and stay. Momento. Hungry for love? Come back and stay.
1: Come back, okay, come back, DC. One more, please, come on. Give me a 30 second.
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0: Bueno, ya pasó mucho tiempo. Gracias por habernos sugerido algunas de estas canciones que ya sonaron, por si acaso, a través de la radio. Quiero agradecer también a nuestra amiga Linet, que está escuchándonos en la ciudad y nos ponía al tanto de algunos detalles de Viacha. Por si acaso, igual nos han... Le llamé a uno de los amigos y yo pensé que vivía por ahí cerca el fin de semana. Era nuestro amigo Héctor. Ojo, si se acuerda la gente de Viacha, cuando fuimos con la Conste a la zona que era Bellavista. Y claro, la zona Bellavista está al lado prácticamente del cuartel. Y Héctor, el pasante, más bien nos dijo de la fiesta del año pasado, de este año era, ¿no? Nos dijo que no, más bien fue afectado, pero muy poco, porque su casa estaba a unas 10 cuadras, pero igual... el impacto se sintió, imagínese, tan lejos. Hay varios barrios en Viacha y bueno, hoy en día están, en este momento, por ejemplo, miren, ya habló el defensor del pueblo que estuvo allá, dice que hay 3.600 afectados, 3.600 por daños en viviendas y planteó resarcimiento estatal. Esto lo dice el presidente, lo tiene, o sea, no tiene una vida tranquila para nada, ¿no? Me pregunto, ¿para eso se mueren por estar en el gobierno? No sé, con tantas situaciones no sé si puedan descansar. Lo que pasa es que sobre lo llovido mojado, encima de todas las cuestiones de que se van a tener que investigar y ver culpables o no, ahora 3.600 afectados por daños en sus casas, en sus viviendas. Estoy viendo acá algunos edificios, las murallas seguramente, supongo que eran de estas casas minimalistas, están prácticamente peladas, si quieren, los cristales rotos. ¿Ah? Y ahí el alcalde de Viacha, lo vi en los noticieros del mediodía cuando sale a decir ya está hecho, o sea, ya no busquemos culpables, ahora busquemos soluciones. Y el presidente sale y dice, prometo que se les va a devolver económicamente por lo menos, o hacer un resarcimiento económico a las familias de los fallecidos. Pero claro, en ese entonces seguramente ni se imaginaba que esta explosión, después de este dato que saca el defensor, bueno, habría que ver cómo se hizo este estudio, cómo se cuantificó, 3.600 afectados. Dice que la explosión alcanzó a 1.5 kilómetros, y o sea, el desastre está a 1.5 kilómetros. Ahora entiendo por qué mi amigo Héctor, o nuestro amigo Héctor, nos dijo que a 10 cuadras igual se había sentido fuertemente, que si bien su... Él tiene un hotel, una residencial allá, ¿no? Bueno, así están las cosas. Vámonos al sector de los oyentes para que... Bueno, sí, el sector de los oyentes para que pongamos música que también ustedes nos van sugiriendo, por si acaso. Y bueno, es el bloque también de la sacada de mugre, por si acaso, hacia nosotros mismos. Ya me imagino cómo le va a caer al Gen Versailles. Estaba leyendo algo por ahí. Bueno, vayamos al sector de los oyentes.
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0: 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Ay, ay, ay, ay, ay, ay, ay, ay, ay, ay, ay. A ver, vamos con el stream un cachito. ¿Qué dice acá? Emilio C-C-A-Q. No sé si es que es así, son tus iniciales, supongo. Buenas tardes, señor Rafael Mendieta. Como en los viejos tiempos, ¿podría poner la canción de Joy, Touch by Touch? Dice, en su mejor versión, por favor. Gracias, gracias, gracias. Obviamente lo vamos a poner, hermano. En su mejor versión, a ver cuál será la versión. Hay una versión que dura media hora, ¿se estará bien? No, no. ¿Has escuchado Las Delicias de un Charlatán? ¿Esa dura 20 minutos? ¿Cuántos minutos? Bueno, va por ahí también, larguísimo. Julio Ramos dice, hola Rafa, ahora, ¿qué pretexto nos dirás por la ausencia del concejal? ¿De cuál concejal? ¿De quién están hablando? ¿A aquí no trabaja ningún concejal, un locutor, animador, super DJ. Gen Versalles es el que está en la, acompañándonos en las tardes. Suponemos que está descansando, además porque en los fines de semana, como les decía, tiene un trabajo muy fuerte, hasta muy de madrugada, por si acaso trabaja. Y, el siguiente lunes ojalá podamos venir todos, porque yo igual voy a estar molido. Pero bueno, son los gajes del oficio. A ver, ¿qué pretexto nos dirás por la ausencia del concejal? Bueno, de Hember, suponemos que nos está hablando. Saludos de parte de tus amigos del Galpón Espectra en Tiquipaya. Pone el tema de Don't Cry, de Joy, para empezar la semana. Qué ironías, ¿no?, de la vida. Otros trabajando y el concejal en terapia, dice. Oh. Ay, ay, ay. Mañana le voy a pasar este audio, hermano. Digo, ese texto, para que lo lea el concejal. Digo, el Hember. Bueno, vamos con... más mensajitos que están escribiéndonos los amigos acá. A ver, ¿qué dice este? Buenas tardes, señor Rafael Mendieta. Por favor, quisiera postular a Constelación, ¿ya? Al cargo del jovencito Hember Lara JP Salles, dice. Me encantan sus horarios. Si quiero, voy. Si no, no voy. Igualito me llega así mi sueldito. Qué envidia, che. ¿Dónde debo dejar mi hoja de vida? Atentamente, el Tiger. Ay, Tiger. No le digas así al Gen Versalles. Está bien cansadito. Bueno, vamos con otro mensaje. ¿Qué dice? Ah, Elias dice que estaba escuchando. Soy todo orejas, sí, señor. Estaba escuchando. Supongo que has escuchado lo de Tom Hooker, lo de su hija Scarlett, de John, su Happy, de John Magnani. Y esa presentacioncita, ¿ha sido el Ayas a la presentación de Bad Boys Blue en La Paz? Yo los vi a todos, ¿eh? Euromaniáticos, a los Genesis, a los Sparks, a los Speedies, la mayoría estaban por ahí. Algunos incluso me compraron entradits. Nosotros estábamos ahí revendiendo ahí en la puerta entradits. Entradits por decena y... Bueno, ay, ay, ay, un saludo para vos, Elias. Vamos con otro mensaje. Dice, Olis Rafita, y Hember, buenas tardes a todos los de la radio 104.2 Constelación. Siempre con la mejor música, dice, a la espera de la fiesta que ya viene, por fin es viernes. Y mandar saludos a mi mamita Valentina. Por favor, pedirles un temita de Model Talking. Brother Louis, atentamente, Nelly. Qué tierna eres, Nelly. Che, eso, nos encanta esa sinceridad y bueno, esa sencillez, además, por si acaso. Gracias, estaremos en viéndonos ese día en el evento, seguramente, ¿no? Nelly, nos vas a decir, comito, te vas a ir vestida ese día, por si acaso. Por ahí no te podemos ver. Digo... Es que hay veces en que se pierde y nos dicen, ustedes son los que se hacen a los interesantes. Por ejemplo, en la anterior fiesta vino Maggie, la Choquita estaba ahí con nosotros, arriba en el escenario estaba, por si acaso. ¡Eso! Y bueno, te vienes, no hay problema. Vamos con otro mensaje que está en también en sintonía de la radio. Willy PJC. Oye, ¿qué significa Willy PJC? ¿Qué es? Me gustaría saber ahora si la excusa es el trabajo o es que está festejando por la victoria del Bolívar el Hember. Dice, no. ¿Están a la cabeza los bolivaristas? Se supone que deberían de estar, ¿no? A ver, vamos a ver. Liga de Fútbol Boliviano. Acá está. ¿Cómo están en el...? ¡Epa! Primer lugar, puntos 39, Bolívar. Segundo lugar, a pesar de las trampas, Always. Segundo lugar, perdón, me equivoco, ¿no? Dice eso. ¿Cómo van a decir? ¿Cómo van a hablar de...? Segundo lugar, a pesar de los arbitrajes, Always. No, tampoco. Muchacha, a ver, no sean tan malosos. ¿Cómo van a ponerme eso en el libreto? Segundo lugar, a pesar de que su padrino es Costas, Always. ¡No! Si ya no lo perdonan al Always. Tercer lugar, mira, el Bolívar está con 39 puntos y está arrasándole la nuca Always, también con 39. Acá la diferencia es de goles, por si acaso. Ambos ya han jugado 18, bueno, todos hasta el cuarto ya han jugado 18 partidos. El Tigre está con 36 puntos, con 11 goles de diferencia, en el tercer puesto. Y en el cuarto, Oriente Petrolero. El Always y Oriente el fin de semana casi se sacan la ñoña, ¿no? Por el tema ese del arbitraje. Grave está la cuestión. Bueno, ahí lo dejamos. Gracias, Che, por escribirnos. Y pueden seguir escribiendo si quieren al 772-87613. Y también nos pueden escribir obviamente al teléfono de la radio, perdón, al stream de la radio, del programa. Estamos ahí en... me dicen que está a punto de ser silenciado el video. Así que, ¿qué vamos a hacer? Hay que restaurarlo, dicen. Bueno, lo vamos a hacer... nos va a dar una oportunidad más, por si acaso. Ya lo hicimos. Bueno, vámonos con esto que es importante. Y seguimos con la música hasta las 19 horas acá en la revista Constelación. Puedes seguir participando, igual tú. Es importantísima tu participación. Porque acá siempre estamos bien. Estemos donde estemos, intentamos... tenemos que irnos a la pausa. Estar bien. Ya venimos.

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0: Bueno, mire cómo pasa el tiempo, ya estamos en la recta final prácticamente del programa, ¿no? Enseguida nos vamos a ir a la pausa, pero antes recordarles a todos los amigos que están en sintonía de la radio que pueden asistir a la óptica Salles para hacer esa compra, la adquisición de uno de los lentes de alta gama o si quieren unos lentes de bajo presupuesto, pero ojo, todos con buena... con buen material y además súper garantizado. 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A Armando Salles le dice, por favor, venimos de parte de la revista Constelación, queremos un descuentito del 20% si quiere más. Y ahí obviamente me cuentan luego cómo les fue. Estoy viendo un listado, una planilla de cómo es que se han aumentado los salarios. O sea, estamos en un momento de crisis, nadie se puede dar el lujo, pero estos señores sí. Se habrían aumentado. Entiendo que los asambleístas de La Paz, dos veces en un mismo año, en este año, dos veces se subieron el sueldo a 18.000 bolivianos. Los legisladores departamentales pasaron de ganar, escuchen, 12.000, vamos a bajar la música, 12.500 primero, luego se subieron a 14.860. Y ahora van a recibir 18.000 bolivianos desde enero del 2027. El gobernador, ay, señor Revilla, ¿a qué se está dedicando, pucha? A ver, el gobernador, hablamos de Luis Revilla, obviamente, ¿no? También tendrá dos incrementos, o sea, empezó ganando 13.000, ahora va a ganar 18.500, un 42,3% más. En época de crisis, mire cómo se aumentan los salarios estos, casi digo, degeneretes, ¿no? Porque es que no, es que da una bronca, pero tremenda. Hay una situación que el país no lo puede soportar, pero mire cómo va la situación. Qué grave. Bueno, a ver, sigamos con esta nómina. Acá tengo, por ejemplo, superior, gobernador, gobernadora, sueldo o haber mensual 15.301, y 15.301 está ahí, ítem 1. Asambleísta departamental, 14.869, costo mensual 600.000. 1669, bueno, ahí están las planillas de los ejecutivos, los técnicos operativos y distintos profesionales de la gobernación. ¡Qué pena! No sé si estamos, señor gobernador, y a todas las autoridades de la gobernación de La Paz especialmente, en esa capacidad de tener efectivo para incrementarnos dos veces nuestro salario. Qué pena, ¿no? Aquí hay una explicación, a ver, dice, por ejemplo, los 45 asambleístas departamentales que asumieron funciones en mayo de este año pasarán de ganar 14.860 a 18.000 mensuales a partir de enero del 2027. El incremento es de 3.140 bolivianos al mes. Perdón, por asambleísta, equivalente al 21,13%. Pero hay un dato más que resulta muy llamativo. El salario de un asambleísta habrá aumentado 44% en menos de un año si se compara el nuevo sueldo de 18.000 bolivianos con los 12.500 que recibían hasta marzo del 2026. La secuencia es reveladora. Hasta marzo de este año, un asambleísta departamental ganaba 12.500 bolivianos. En febrero, la asamblea saliente aprobó elevar ese salario a aproximadamente 14.860, un aumento del 18,88%. Ese incremento solamente llegó a aplicarse durante abril, porque el mes siguiente terminó la gestión de los antiguos asambleístas. En mayo juraron los nuevos legisladores departamentales y ahora, apenas unos meses después, la asamblea volvió a aprobar un incremento de 18.000 desde enero del 2027. ¿Qué tal? En términos simples, por cada 100 bolivianos que ganaba un asambleísta hasta marzo, en enero del 2027 va a recibir 144 bolivianos. Ese es el nivel de incremento que se va a tener ahí en la gobernación. Oh, claro, pero como en la gobernación de La Paz lo que sobra es plata. Ah, pero además, como el señor Revilla fabrica billetes, o sea, es que ya da una penita y da una vergüenza ajena. Señor Revilla, ¿esta es su cara? ¿Esta es la verdadera cara que usted está mostrando ante la sociedad? Créame, la población está batiéndose con lo que puede para comer, porque no hay combustibles, hay un descalabro total de la economía boliviana, y usted sabe, porque en cierta temporada, don Evo Morales y demás, es que habían logrado más bien ese descalabro. Pero usted, cualquiera diría, con la sensatez que lo caracterizaba, imposible que vaya a malgastar la plata de la población, porque la plata que se les paga a la gente de la gobernación es la plata del pueblo. La gente, los aportes de la gente en impuestos, bueno, es esta plata de la población. Ah, pero ustedes se pueden aumentar hasta dos veces su salario. ¡Qué capos! Gobernación de La Paz, ¡qué capos! ¡O qué vergüenza! ¡Ay, ay, ay, ay! Estos datos, y me lo creo porque este es un periodista serio, los extraje de un análisis que hace el colega, un amigo personal además, el Chino Gómez. Y es un análisis largo. De seguirla explicando, obviamente vamos a quedarnos buen tiempo con el programa. Pero saben, está complicado. Lo que están haciendo en la gobernación de La Paz, por este tiempo por lo menos, por ser condescendiente con el prójimo, porque no estamos en tiempo de vacas gordas, no debería de haber ese incremento. ¿Pero qué les va a interesar? A ver, que alguien, algún periodista que cubre la gobernación, por favor, que empiece por preguntarles, porque nosotros hacemos el programa acá desde cabina. Ah, pero si quisiera charlar con nosotros nuestra colega Beatriz Cahuaza, sería bueno, aunque tengo el número, y difícilmente va a contestarme, estoy seguro. Pero algo tiene que responder, ¿no? ¿A qué se debe? Porque estamos en un tiempo tan, pero tan de riqueza y de movimiento económico bursátil, pero pleno en Bolivia. Complicado. Ya venimos, quédese con la radio. Estamos hasta las 19 horas con usted. Es así como manejan algunas autoridades los recursos del Estado. La gobernación tiene un poco, tiene un presupuesto, obviamente. ¿Y será que acá los salarios son prioridad número uno? ¿No debería de ser al revés? ¿Ejecución de obras y después los salarios a la gente dependiente de la gobernación? Qué pena, ¿no?
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Es un disco que tiene distintas versiones, por si acaso, de canciones de, por ejemplo, Topo y Robbie, Max Kim, Scotch, Fan Fan, Laser Dance, por ejemplo. Hay agrupaciones que muchos quizá no la conocían, pero que está en esta producción que está buena. Esto es el Laser Dance. Humanoid Invasion. La invasión humana. Bueno, con esta versión de fondo nos vamos a ir al sector del efemérides el día de hoy. ¿Usted sabía que hoy es el Día Mundial? Atenti, Día del Mundo Mundial. Es Día del Pelirrojo, o si quieren, el Día de la Pelirroja. Si tú has nacido, ojo, no estamos hablando de los pintados. Tiene que ser natural, la pelirroja o el pelirrojo. Entonces, de ellos, es el Día Mundial. Bueno, me preguntarán por qué, a ver si lo tengo acá la aclaración. ¿Por qué se celebra el Día Mundial del Pelirrojo? Dice, a ver, acá está. Cada 7 de septiembre se celebra con el fin de festejar a quienes encuentran, a quienes cuentan más bien con este color de pelo y acabar con los estigmas y discriminación asociados a su aspecto físico. Se estima que el 2% de la población global es pelirroja, pero existen ciertos países cuyos porcentajes es mayor. Fue en el año 2005 cuando el pintor Bart Rauwershot publicó un anuncio en un diario holandés en el que se buscaba 15 modelos pelirrojas en aquel entonces. Al recibir más de 150 solicitudes, decidió organizar el festival Red Days, que luego continuaría con a lo largo de los años con esta fecha. Hay un día especial para los pelis rojos, para las y los pelirrojos. Un día como hoy, atención amigos que gustan de la buena cumbia. Lastimosamente, un día como hoy, 1996, falleció la cantante Gilda en un accidente de tránsito. Tuvimos la oportunidad de conocerla personalmente en un auditorio acá de una de las radios en La Paz. La conocimos en el auditorio, Luis Espina, de la radio Fields. Nuestro amigo Justo Fuentes nos la presentó, si no me equivoco, en aquel entonces. Un día como hoy, en 1949, nace la cantante Gloria Gaynor. Más adelante vamos a cerrar con algo de ella, por si acaso. También recordarles que un día como hoy, en 1936, nace el popular humorista argentino Jorge Porcel. El gordito bonachón medio calentón. No sé si se acuerdan de él. Este gordito siempre aparecía con chicas con poca ropa, Jorge Porcel. ¿Veías una película de él? Quería decir que ibas a ver buenas lolas y ya sabes, buenas tangas también. ¿Vale? Bien, y ahí lo dejamos, ¿no? Enseguida entonces algo de Gloria Gaynor, pero antes dos mensajitos del cierre porque ya estamos en la recta final. Uy, hay más todavía. ¿Qué dice acá? A ver, buenas tardes Rafa, como siempre escuchando el programa, ya que hablaste de Bad Boys Blue, el tema de Bad Boys Blue, Charlene, por favor, saludos cordiales, Alberto Maidana. Alberto, un saludo grande para vos, hermano. Gracias, che. Ramiro Ibáñez dice, me dan ganas de comer sacta de pollo. Le metió algo político. Ahí está bien, igual, está bien. Hay bronca por todo lado y obviamente hay que hacer algo con esas cuestiones. Vamos a ver si tenemos algo más acá en el stream. Vamos a cambiar de canal un cachito porque estábamos viendo algunos otros detalles. ¿Dónde estás? Ah, mira qué bonito esto. Ya vieron muchos amigos el tema de la fotito de Jean Magnani. Acá tenemos algo más. Acá está, dice, Sarita Farfán, QC. Hola, amigo Rafa. Saludos a ti y a toda la audiencia. Dice, por favor, una sugerencia de TXT Girls. Got brand new toy, dice, gracias. Y al mal tiempo, buena cara. ¿Qué se le puede hacer? Dice, sí, pues. Yo la verdad es que
No sé si te refieres al clima con el que hoy amaneció, por si acaso, lloviendo en ciertos lugares de la ciudad de La Paz. Pero más allá de eso, a mí no me gustó el ambiente noticioso que vivimos en esta última temporada, ¿no? Fue complicadita de todas maneras. Acá estamos, bueno, gracias Sarita. Vamos a cerrar enseguida con tu canción y tenemos algo de Gloria Gaynor para más adelante. Bueno amigos, quédense con la radio, Dios mediante. Obviamente mañana estaremos con Gen Versalles, suponemos, porque si no, vamos a tener que pasarle su memo a nombre de toda la audiencia y le vamos a charlar ahí a Rolo Quevedo para que de una vez por todas venga a ponerse al día, che, con las horas que debe de cabina, por si acaso. Si no, estamos fregados todos. Ya estamos, ¿no? Bueno, vámonos con esto que es importantísimo acá en la revista. Uy. Este es... me hace recuerdo esos archivos de la computadora, el TXT. Es así. Girls Got a Brand New Toy. Esta canción es de 1985. Escuchen el formato. Es muy pocas veces solicitada, pero es muy ochentera. Escuchad. Futurista, diría yo.

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